0: y el pensamiento crítico, al tiempo que se da tiempo a la ciudad para estudiar el impacto de la IA en los estudiantes. Los alumnos de secundaria seguirán aprendiendo sobre inteligencia artificial a través de lecciones de alfabetización en IA impartidas dos veces al año, que abarcarán temas como los sesgos, la desinformación, la ética y los riesgos de depender excesivamente de esta tecnología. La ciudad también pondrá en marcha un número limitado de programas piloto de IA estrictamente supervisadas en las escuelas secundarias. Se permitirá a los maestros seguir utilizando la IA para planificación de clases y ciertas tareas administrativas, y se harán excepciones para algunas tecnologías de asistencia y programas de preparación profesional. La nueva política entrará en vigor en el año escolar 2026 a 2027. La ciudad de Nueva York cuenta ahora con su primer plan de equidad racial a nivel municipal, un documento estratégico de más de 400 páginas destinado a abordar las disparidades raciales en áreas como la vivienda, la atención médica, la educación, el empleo y la seguridad comunitaria. El plan se finalizó el martes e incluyó 8 objetivos municipales, más de 200 metas y resultados para las agencias. Entre los objetivos se incluyen reducir las disparidades raciales en la carga del alquiler y la falta de la vivienda, mejorar los resultados de la educación infantil temprana, abordar las desigualdades en la salud materna y aumentar las oportunidades económicas. Este plan fue ordenado por los votantes de la ciudad de Nueva York, quienes aprobaron abrumadoramente en 2022 medidas electorales que exijan un marco y una nueva oficina de equidad racial. Se espera que la ciudad publique su primer informe completo de progreso este mes. Los neoyorquinos de origen haitiano que contaban con la protección del estatus de protección temporal, TPS por sus siglas en inglés, se enfrentan a un cambio importante. Funcionarios de la ciudad de Nueva York señalan que las protecciones de TPS para Haití finalizaron el 5 de agosto, tras un fallo de un tribunal federal que permitió a la administración Trump cancelar el programa. El TPS había permitido a los inmigrantes haitianos elegibles vivir y trabajar legalmente en los Estados Unidos, mientras Haití atravesaba condiciones peligrosas. El alcalde Zohran Mamdani afirma que la comunidad haitiana es una parte esencial de la ciudad de Nueva York y que el fin de TPS podría exponer a las familias a riesgos de separación y dificultades económicas. Si usted o un familiar se ven afectados, las autoridades municipales instan a no esperar. Perder el TPS no significa necesariamente que no existan otras opciones migratorias. Es posible que reúna los requisitos para otro tipo de alivio migratorio. La Oficina de Asuntos de Inmigración de la Alcaldía de Nueva York ofrece asistencia legal, migratoria, gratuita y confidencial en su idioma. Puede llamar a la línea directa de apoyo legal para inmigrantes de la ciudad al 1-800-354-0365 para obtener información y referencia. Una vez más, ese número es el 1-800-354-0365. 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
2: Ahora sí, tú ves, ahora es que estamos hablando. Ahora es que estamos hablando. Déjame. Hello. Yes, ahora sí. Estamos hablando. Bueno, señores, bienvenidos, bienvenidas a estas tres horas de música. Sana alegría, sano esparcimiento. En WHCR 90.3 FM, Raymond Abad contigo, señores. Señores, estoy al aire. 212-650-6903, el número. 212-650-6903. Señora, hasta se me ha olvidado el número del teléfono de la emisora. 212-650-6903. ¿Quién está en sintonía? Déjame ver si aparece alguien que esté en sintonía. Para yo saber si me motivo a hacer este programa. Si me motivo, si no, tranco y me voy para mi casa. Sí, me voy para mi casa. Déjame ver si hay alguien en sintonía. En WHCR 90.3, a la línea 212-650-6903. Quiero llamada a ver si hay alguien en sintonía. Los oyentes fieles de 90.3 FM. Yo quiero saber si hay alguien en sintonía. Que me llame ahora mismo. Si no entra una llamada, yo me voy para mi casa. Si hay alguien en sintonía, déjame ver. Esta llamada va a evitar que yo me vaya para mi casa. Déjame ver quién anda ahí. Saludos, buenas. ¿Quién anda ahí?
3: Ay, no te vayas. Ven, no te vayas.
2: Ay. El Trueno está en sintonía. Trueno, tú acabas de salvar este programa el día de hoy.
3: Pero ¿cómo tú vas a que te vayas?
2: Bueno, Trueno, oye, porque la cuestión es, la verdad es, tengo muchos días que no vengo a la emisora. Mucha gente ya no está escuchando el show. Mucha gente se ha ido. Y bueno, eso en cierto modo uno lo entiende porque la radio es el día a día. Entonces, yo estaba en una situación, tú sabes, que no podía coger para acá ya cuando la vejez comienza a atacar. Se convierte eso en un problema.
3: El ser humano no es un instrumento, el ser humano es de carne y hueso.
2: Definitivamente eso es así, tú sabes, el Trueno. Y óyeme, la verdad, hermano, que es un lío. La verdad, te lo digo. Es un lío.
3: El vivo es el que sufre.
2: El vivo, para que lo sepa, Trueno. Eso es una realidad, déjame decirte. Pero bueno, nada, aquí estamos. Tú acabas de salvar este programa, Trueno. Si tú no, oye, si no aparecía una llamada, yo me iba para mi casa. La verdad.
3: Gracias por estar que está.
2: Cierro esto. No, pero ya vamos a estar por aquí de manera ya. O sea, a partir de este jueves. Todos los jueves vamos a estar por aquí. Salvo
3: que yo te estaba llamando, yo dije, vamos a ver si Raymond está ahí hoy.
2: Sí, salvo una situación muy grande. Sí. No estaré por aquí los jueves. Salvo una situación ya de causa, pero muy mayor. No, pero pues
3: yo te voy a estar en sintonía para tener también tiempo que yo no llamaba a la emisora.
2: Mira cómo son las vainas, Trueno, también. Sí. O sea, que tú estabas desaparecido, bro, también.
3: Sí, ya. No era, tú sabes que en el verano uno se prepara en la calle.
2: No era yo solo, sí, pero tú puedes poner el programa en el teléfono ya y esa vaina ya. Tú puedes poner el show donde tú estés, mano. ¿Qué pasa?
3: Pero tú sabes que uno siempre por la gente, uno hablando con la gente, y para allí, para acá, uno,
2: bueno,
3: tú sabes.
2: Bueno, eso es un motivo para tú decirle a la gente, miren, esa emisora que suenan los temas míos, es la única emisora que tú te escuches aquí. Después ya, no hay más nada.
3: Tú tienes un corazón.
2: ¿Sí o no?
3: Por eso tengo pendiente, mira cómo lo tengo en la mente.
2: Ah, bueno, pues está bien, Trueno. Pues, Trueno, déjame buscar una bachatica tuya rápido por aquí, déjame ver.
3: Dale para allá.
2: El Trueno de la bachata. ¿Por qué dice que te va? Ponemos esa.
3: Sí, ese, porque dice que te vas, esa sí me gusta.
2: ¿Cómo dice Trueno ahí? ¿Cómo dice eso?
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2: Ay,
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2: mamá.
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2: Bueno, Trueno, vamos a ponerla. Vamos a ver qué dice esta bachata. ¡Ey! ¡Ay! Óyelo ahí. Trueno, cuídate. Un abrazo. Cuídate.
5: la tormenta.
2: Ahora el trueno de la bachata y la tormenta, señores, cuando se junta un trueno y una tormenta, como dijo Mildred. Electricidad pura que hay. Porque dices

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53 en tu estación WHSR 90.3 FM. El más verdugo de la República Dominicana, Juan Luis Guerra, Milly Quesada. Creo que Juan Luis grabó este tema ahí con Milly, como para no dejar. Sí, pero no dije porque ustedes saben que Juan

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1: En vivo. Y cuando yo iba saliendo de la casa, me dice Esperanza, come un temita. Y como yo sé que ella es loca con este bachatero, con el más feo de la bachata, República Dominicana. Bueno, ahí le puse su bachatica de las viejas como a Esperanza le gustan. De las viejas de Anthony Santos. En vivo. Señor, ¿y de qué estarán viviendo los músicos de Anthony Santos? Oye, Anthony Santos no toca. ¿De qué estarán viviendo esa gente? Yo

0: Llegó tu macho. El que te domina, no te muevas ni lo cambies, señor. Regreso en breve, regreso en breve. No te muevas ni lo cambies.
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2: Ese mismito soy yo, tu tigre de Gualey, Raymond Abad, en tu estación WHCR 90.3 FM, la voz de Harlem. Live desde el estudio A, Joe Brown City College en Nueva York. Buenos días, hola, ¿qué tal? ¿Cómo estás? ¿Cómo te sientes? Si estás de fiesta de cumpleaños, ¡felicidades! Así es. Muchísimas gracias. Bueno, señores, entró septiembre. Entró septiembre. Precisamente el día primero de septiembre. Si estuviera vivo, hoy estuviera, bueno, el día primero de septiembre, hubiera estado cumpliendo 120 años si estuviera vivo. Y me imagino que estuviera aspirando a la presidencia de la República Dominicana también. Sí, porque Malaguey, como le decían muchos en República Dominicana, muchos viejitos, Malaguey prácticamente, bueno, se murió prácticamente siendo presidente. Señores, presidente de la República como en 5 ocasiones. La última vez totalmente ciego. Joaquín Balaguer, 120 años, hubiera cumplido si estuviera vivo. Este primero de septiembre que pasó del año 2026, 120 años y aspirando a la presidencia de la República Dominicana. ¡Qué bárbaro! Bueno, nada, un hombre que tuvo sus seguidores, muchos seguidores, tuvo el presidente Joaquín Balaguer. Y bueno, y hasta sus últimos días, bueno, todavía hay gente, señores, que son balagueristas de una manera increíble. Hay un reconocido locutor que vive aquí en la ciudad de Nueva York, que es balaguerista. Sí, balaguerista, pero balaguerista de verdad, no es relajo, ¿no? Ese es mi hermano, es un reconocido locutor de aquí de la ciudad de Nueva York, muy famoso, ¿eh? Es balaguerista. Sí, hombre, claro, ustedes lo conocen. Entonces, señores, Balaguer, bueno, tuvo su gente que en la República Dominicana lo siguieron. Famoso por su palabra, la corrupción se para en la puerta de mi despacho. Fue una de sus palabras célebres. En el libro El Cristo de la Libertad dejó una página en blanco. Que muchos alegaban que esa página era la que correspondía hablar de la muerte del periodista Orlando Martínez. Ya que Balaguer nunca, siempre dijo que él no se metía en nada, que él nunca daba una orden. Pero se dice que cuando Orlando Martínez escribía sobre Balaguer, él en un momento determinado nada más dijo: ese muchacho como que está escribiendo mucho. Ya. Al tiempo, Orlando Martínez asesinado en la José Contreras, en las cercanías de la Universidad Autónoma de Santo Domingo. Prácticamente los terrenos de la Universidad Autónoma de Santo Domingo. Bueno, y así fue Balaguer, señores. Yo en esos tiempos, en los tiempos cuando Balaguer se murió, yo no tenía como así, como no estaba como en lo que era, crecimiento espiritual. Y yo tenía un concepto, bueno, tenía una idea en esos tiempos, ¿verdad? Que yo decía que el día que Balaguer se muriera, yo me iba a beber una cerveza, pero me la iba a beber. Por todas las cosas que yo desde niño escuché sobre Balaguer, Balaguer, Balaguer, y las cosas que vi, fue frustrante durante mi niñez, casos como ese de Orlando Martínez, de Gregorio García Castro y un montón de muchachos que desaparecieron en la época de Balaguer, lo que vi en esos tiempos con la banda paramilitar, lo que era la banda colorada. De los desastres que hizo en mi barrio Gualey, dando golpes, toda la vaina. Entonces yo me crié frustrado con el gobierno de Balaguer. Es decir, que cómo era posible que eso podía suceder y que Balaguer no actuara sobre eso. Pero él era un gobierno represivo, definitivamente. Los gobiernos de Balaguer fueron

que era un delito ser joven en el gobierno de Balaguer. Entonces, no, eso fue frustrante, la verdad, fue frustrante. Pero bueno, muchos amigos, bueno, César Carrasco, mi gran amigo y hermano, cumplió año el día 1 de septiembre. También mi amiguita Caridad Cepeda, que vivió aquí mucho tiempo en Nueva York. Los recuerdo siempre, los amigos que cumplen año en septiembre. Bueno, el día 5, mi queridísima hermana, también estará de fiesta de cumpleaños, Elena Carrasco, mi hermana. Bueno, y también el día lunes, Raymond Abad estará cumpliendo años, el día 7 de septiembre. Estaré llegando felizmente a los 63. Y qué bendición, qué bueno, qué bendición. Señores, en nada, 11:11 en la estación WHSR 90.3 FM. A las 12, de 12 a 1, me voy con Merengue Forever. Transmisión en vivo. No, voy a comenzar a transmitir 11:45 por Facebook en el live. Si me deja, si me deja. O sea que por aquí estamos. Bueno, Esperanza me mandó un mensaje diciéndome que quería que le pusiera otra de Anthony Santos. Y a ella le encanta Linda y Difícil de Anthony Santos. Entonces, como yo soy un tipo que no me caliento en mi casa, yo no me caliento con mi esposa, entonces vamos a ponerle Linda y Difícil, entonces, Esperanza, con Anthony Santos de nuevo, ¿eh? Bueno. Linda y Difícil. Anthony Santos. Esperanza, complaciendo a mi esposa. En vivo.

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¡Felicidades y está de fiesta de cumpleaños! En septiembre cumplimos años muchísimos buenos. Mi queridísima Ramona Cruz, de fiesta de cumpleaños el día 10 de septiembre. Y bueno que son 81. Y bueno que son 81. Ramona te enterita, Dios me la bendiga y me la guarde. Y queridísima Ramona Cruz.

Applauso, please! Applauso! Rafael Lozano. Seguimos felicitando a nuestra querida Ramona Cruz, de fiesta de cumpleaños el día 10. Si usted ve a Ramona, dígale que Raymond Abada le está felicitando desde ahora. Y el próximo jueves también estaré en vivo

0: en vivo. Bueno, señores. Esta vaina sí se puso buena. Espera, vamos a ver quién. Déjame ver a quién tenemos por aquí. Saludos, buenas. ¿Quién anda ahí?
1: Soy yo. Que soy yo.
0: ¿Quién es yo?
1: Mildred
0: Moró.
1: No, Mejía.
0: Oh, Mildred Mejía. Mildred Mejía.
1: Ya yo te dije a ti.
0: Ah, bueno. Mildred, oye, tú entrando, y aquí en la radioestación, yo no sé si tú conoces este personaje que yo tengo en el día de hoy por aquí. Acaba de entrar, me acaba de sorprender. Él me había llamado, yo le dije, estoy en el trabajo, yo lo llamo. Precisamente cuando venía a la emisora, lo iba a llamar esta mañana, me entró la llamada del hijo mío y no lo llamé. Pero lo tengo pendiente de llamar. Este personaje que está aquí, yo no sé si tú lo había escuchado en aquellos tiempos cuando estaba por aquí. Si había oído el nombre de él en un momento determinado, de que lo habían mencionado así por cualquier vaina. Porque como él era un tipo tan encendido aquí en la emisora, entonces la gente decía, pero ven aquí, ¿quién es ese ciudadano? Tú puedes tener una idea más o menos de la gente que han estado aquí. Vamos a ver si tú adivinas, Mildred Mejía.
1: Pero que han estado, que trabajaron.
0: Exactamente.
1: Ah, yo recuerdo a Inocencio Abá.
0: Ok, Inocencio Abá, ese era uno.
1: Al Manate
0: Alejandro Cruz también.
1: A Martín
0: de la Cruz también. Él estuvo aquí hace ya muchos años, sí. En los tiempos cuando estaba, sí, Inocencio, sí, cuando estaba el Magnate, estaba Inocencio Abad, en esos tiempos también con Luis Manuel. Sí, también. Otros más personajes que tú has escuchado de aquí de la emisora.
1: Tú sabes que ya yo soy una persona de la tercera edad, que uno va perdiendo facultades, ¿no?
0: Ok. Pongan, ¿eh? Mira, por aquí estuvo el Bobeló.
1: Ah, el Bobeló, ese amigo mío.
0: Exactamente.
1: Tony Pérez.
0: Exacto. Por aquí también un personaje que se llamaba Benjamín Ramírez, el Benji de la radio.
1: Ah, el Benji.
0: ¿Eh?
1: Ese es el Benji.
2: ¿Cómo está tu hija?
1: Ay, ese es el Benji que está ahí.
2: Ese es el Benji.
1: Ay, pero qué salud. Saludos, qué gusto oírlo. El Benji.
2: El Benji soy yo, gracias. Sí, estamos de regreso aquí a la emisora 90.3 en FM.
1: Ah, pero eso está muy bueno.
2: Sí, hoy acompañando a mi hermano Raymond Abad. Y los martes de 11 a 1 estará la Leira del Benji aquí con ustedes.
1: ¡Ay, qué emoción!
0: Ya tú sabes. Mildred, por aquí está el Benji todos el los Benji, martes.
1: No, es Benji, usted no diga el Benji así, usted le quita calidad. Es el Benji.
2: No. Ya se recoló el Benji.
0: Ya tú sabes. Así es que, Mildred, cuéntamelo todo. Bueno, ya tenemos al Benji por aquí, gracias a Dios. Se está empatando la programación de la 90.3, eso es realmente lo que queremos. Eso me hace a mí
1: que no queremos que se pierda, que eso no es así, ¿no?
2: Pero aquí estaremos, sí, dándole, como siempre, alegría a todos ustedes, porque nos sintonizan con mucho cariño y nosotros les reprociclamos ese cariño de ustedes con amor y con música y con mucha alegría, Curremos Gabán.
0: Definitivamente eso es así.
1: Y no necesita carta de presentación. Bueno. Todo el que lo conoce sabe lo que él es y para lo que da.
2: Ya va lo hizo.
0: Ya tú sabes, no, la verdad que el Benji agradecido porque, bueno, una de las personas con las que yo estuve aquí los domingos, en Domingo Fantástico, recuerdo yo cuando el Benji, cuando Joe Brown le dio la oportunidad de poder realizar esa media horita de programa que era los domingos de 6:30 a 7 de la noche.
2: Sí, señor.
0: Media horita.
1: ¿El programa del muchacho, el venezolano era?
0: No. Era la alegría. El primero que tuvo esa media hora fue Tony Sánchez en aquellos tiempos. Entonces, Tony Sánchez, bueno, se fue a la Mega, todo el mundo sabe. Joe Brown, entonces le cedió esa media hora a el Benji, Benjamín Ramírez. Entonces el Benji dijo, bueno, se va a llamar Domingo Fantástico. Así fue Benji, sí, ¿verdad?
2: Así mismo.
0: Así mismo es la historia.
1: Y tú trabajaste con el Benji en esa media hora.
0: Y el Benji, sí, me dijo a mí, Raymond, abá, esta media hora de nosotros dos.
2: Sí, no, y yo...
1: Coge 5 minutos,
0: abá. No. Hacíamos el show entre los dos.
2: Si él llegaba primero, abra usted, que eso es suyo.
0: Arranque. Yo arrancaba. El primero que llegaba, arrancaba.
2: Ahí no había problema.
0: Entonces, yo agradezco eso de una manera increíble. Ya luego de ahí, bueno, pues... vinieron.
2: Después cogimos 1:30.
0: Exactamente. Entonces, después tuvo la oportunidad... de que se amplió de 6:30 a 8:00 p.m. Sí. Porque ahí Joe Brown hizo la vaina de que yo qué. Decía, no te apures. Sí,
2: Yo te doy algo más.
0: Sí. Entonces, eso era los tiempos en que todo el mundo estaba buscando horario en esta radioestación. Y qué bueno. Y fue una gran oportunidad. Hicimos un montón de vainas sabrosas.
2: No, muchachos.
0: Fue muy buena. Pues la verdad, fueron... Siempre
2: me recuerdo, abá, que era... para tiempo de Navidad.
0: Sí.
2: Y yo le busco un eslogan ahí. Navidad con Raymond y Abad. Navidad con Raymond y Abad.
0: Así era. Entonces ahí en esos tiempos agarrábamos y bregamos. Say hello to the general manager Kisaya. Hi Kisaya, how are you? Okay, hold on.
3: Buenas tardes. How are you? ¿Cómo está?
2: Okay.
3: It's so great to see you here.
2: Thank you.
3: It's so great to see you working together. I love this. Me encanta.
0: Yeah.
2: Thank you.
0: I'm talking about, you know, the time when Benji have his show over here, Domingo Fantástico.
2: Back on the days.
0: Yeah, when you know, when Mr. Joe Brown give the opportunity to him to come to the radio station to do the show. We did the show together at that time, you know, 20 years ago.
3: Wow.
0: Then I feel real, you know, happy to see to Mr. Benji come back to the radio station.
2: Hey, Benji, okay?
0: It's real for me. It's a real for
3: me. In our 40th year.
0: Yeah, so. No, 2020.
3: No, but this year is, ¿cómo se dice? 40.
0: Oh, 40 años this sí, year. Yeah. Sí. The radio station, sí. You know, radio station is on the air.
3: Yeah.
0: For 4 years. 40 years. Sí. 40 años. It's real. You know, it's great.
3: Yes, so thank you so much, guys.
0: Okay, Kisaya, thank you so much for coming to say hello. Bueno, señores, Kisaya en la radio estación diciéndole hello a la gente aquí. Bueno, señores, así es. Mildred, dímelo.
1: Mi llamada para hacer un saludo a todos y en especial para mi querida Ramona, que va a cumplir todos esos añitos. Ay, Ramona, pero no mira que tú cumples tantos años.
0: 81, buenos, bonitos y sabrosos.
1: No es fácil, no es todo el mundo que va a llegar ahí, ¿sabes?
0: Bueno.
1: Ramona, que Dios te depare mucha salud. Llama ahí a Bá para uno oírte, que tengo hambre de oírte.
0: Ah, bueno.
1: Muchas felicidades en tu próximo cumpleaños.
0: Ojalá y nos llame Ramona, la verdad.
1: Y un
0: que...
1: saludo al Trueno, que lo oí por ahí. Sí. Que le dedique a cantar bachata, que es muy bueno.
0: No, el Trueno está muy bien. El Trueno está muy bien, definitivamente eso es así. Está muy bien.
1: ¿Entonces el programa del Benji empieza?
2: El martes, de 11 a 1.
1: Ah, perfecto. Primero oímos a Pedro Liz con... El programa nuevo,
0: sí, de 10 a 11, y entonces ahí
1: mañana,
0: mismo entra el Benji.
1: Algo ahí, sí. Es amanecer.
2: Así es que, apúntalo.
1: Algo así, y después oímos al Benji.
2: Apúntalo por ahí, que no se te olvide.
1: No se me olvida, yo oigo a Pedro siempre.
0: Bueno, o sea que va a estar ahí, ya tendrá.
1: Y temoro que el programa de Pedro se llama La Tarde Romántica por la Mañana. Espero que el señor Pedro Lino no me esté oyendo. Romance al despertar.
0: Sí, mejor que le ponga así.
1: Un cariño.
0: La mañana
1: romántica. A Pedro, que ya tú sabes.
0: Bueno, mejor que le ponga La Mañana Romántica y La Tarde Romántica, ¿verdad?
1: De no, la mañana. Ya no hay tarde romántica.
0: No, ¿eh?
1: Que ya no hay tarde romántica.
0: Sí, pero yo no lo oigo ahí los miércoles.
1: Pero hay de tarde, ¿no? Es que lo ponen. Ya el Benji va a estar ahí, no lo van a repetir, pero ellos lo repiten, yo creo que todos los días, menos los jueves.
0: Oh, ok, ah, bueno.
1: Pero es un gusto, porque no, ese tipo de programa tú no lo oyes por ningún lado. Y si te lo ponen una vez, tú lo quieres seguir oyendo. Entonces, okay, si te lo ponen el martes, el miércoles, todos los días, pues está muy bueno.
0: Bueno, pues yo pensé que la tarde romántica todavía existía. Pero bueno, está bien. Vamos a ir empatando y dando a conocer el horario de la gente y todo eso. Vamos a ir empatando las cosas. Vamos a ir poniendo las cosas como son. En esta estación 90.3 FM y a correr la voz, yo hago el firme compromiso. Bueno, es que la vaina que yo, yo primero tengo que chequear si el jueves que viene, si yo tengo una cita médica.
2: Ande yo.
1: Ahora la verdad. Por esa cita
2: médica. Tiene la vaina en serio.
0: No, en serio.
2: Tiene la vaina en serio. No va a tener esa vaina.
0: No. Yo no estoy hablando. Estoy hablando en serio, Benji. La verdad. Tengo que chequear si hay una cita. Si tengo una cita.
1: Tienes que hablar con el Bobolo para que vuelva para atrás también. Que
0: bueno,
1: así.
0: No, el Bobolo. Es que ya el Bobolo es millonario. Ya el Bobolo ya no tiene necesidad de venir acá.
1: Porque antes andaba buscando el dinerito y tú ves, ya, pero ya es millonario. Puede hacer lo que le dé la gana.
0: No, ya él no tiene eso ya, el Bobelo ya, la verdad, en serio, el Bobelo, ya, imagínate tú con esa, han subido las acciones de, ¿cómo es que se llama la base de él? De Fair Class.
2: Fair Class.
0: Claro, han subido las acciones, entonces, imagínate tú, pero bueno, ahí vamos.
1: El Bobelo, ponme la canción, la que ponía el Bobelo, la canción de...
0: ¿Cuál?
1: Era Lágrima Negra, pero él no le decía Lágrima Negra, sino El Abandonado, una cosa así era que él le decía.
0: ¿Cómo?
1: Tú sabes que el Bobolo tiene su historia.
0: Pero yo no sé cuál sería.
1: Ese es Lágrimas Negras.
0: ¿Lágrimas Negras así mismo?
1: Él le decía, es algo que dice, me ha dejado en el abandono, entonces él decía como...
2: Tiene Lágrimas Negras.
1: Pero nunca dijo Lágrimas Negras.
0: Bueno, te la quiere
1: Cuéntate
0: que te
1: bien. ¿Quiere saludo, Benji, bienvenido.
2: Saludos, mi hermana.
0: Te la voy a te la voy a poner en una versión que más o menos ahí vamos a ver que si te va a gustar. Pues está bien, entonces vámonos con música, Benji, vamos a complacer a Mildred. Y vamos a poner este tema y entonces seguimos ahora. Así que no te muevas ni lo cambies. Señores, esta es la estación WHCR 90.3 FM. Complaciendo de una vez, ¿eh? Complaciendo de una vez. Vamos a ver qué es lo que hay.
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Diego el Cigala, señores, este tema le encantó y bueno, complaciendo de una vez. Bueno, este tema, mi Nino, mi gran amigo y hermano, mi tristeza es mía. Adaptación, señores, al sabroso en Raymond Show. En breve, Merengue Forever, no te lo pierdas.

0: Señores, y con este tema de mi Nino, con este tema de mi Nino, llegamos al final del Raymond Show, 12 del mediodía, ya se fue el Raymond Show, toda la música, toda la vaina, todo tipo de música, y entonces, damos paso a lo que es Merengue Forever, el show de radio de 12 a 2 de la tarde. Yo me tengo que ir a la 1, yo no sé si el Benji tiene tiempo de quedarse, señores, de quedarse aquí hasta las 2 de la tarde.
1: Gracias, Raymond. Gracias, Raymond, pero tengo un compromiso ya que voy.
0: Hoy no, pero.
1: Señores, te prometo que otro día vengo.
0: No, señores, tiene una cita médica.
1: Tengo. Para que sepa. Ya lo dijo. Oye. Conmigo así, no necesito enemigo.
0: No, señores, la verdad. Bueno, ya ustedes saben que hasta la 1 Merengue Forever, porque yo tengo que trabajar mientras tanto, pero estamos bien. Entonces, no te muevas ni lo cambies, regresamos en breve con mucho más en la estación que a ti te gusta, 90.3, la estación de la comunidad de Harlem. No te muevas ni lo cambies, que nosotros regresamos en breve. ¡Ay! Pero bueno, que así.
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en vivo. Bueno, señores, yo no sé, pero esto está bueno, señores. 12:08 en tu estación WHCR 90.3 FM, la voz de Harlem Live desde el estudio A, Joe Brown City College, Nueva York. Raymond Abad te acompaña en esto que hemos denominado Merengue Forever, pero el show de radio. ¿Por qué? Precisamente porque tenemos el show, no tenemos el show, no, tenemos nuestra página de Facebook que se llama Merengue Forever Oficial, donde hay 5,000 y pico de gente que han entrado por las cosas que allí ponemos. Nos mantenemos siempre poniendo informaciones que tienen que ver con el mundo del merengue, con los merengueros, con los músicos, en fin, con todo el que hace parte de la historia de lo que es este género que se denomina el merengue, patrimonio inmaterial de la humanidad, declarado por UNESCO en el año 2016, efectivamente el 30 de noviembre del año 2016. Y a propósito de eso, señores, como presidente de la filial de Acroarte Nueva York, estamos tratando de organizar un evento para esa fecha o próximo, donde estaremos celebrando esos 10 años. O sea que ya estamos en los preparativos, ya estamos montados en eso. Y Dios mediante, estaremos haciendo un bonito evento aquí en la ciudad de Nueva York, que estará resonando a nivel del mundo, porque nosotros somos los primeros que hemos hablado de eso, de celebrar los 10 años de la escogencia del merengue como patrimonio inmaterial de la humanidad. O sea que el próximo diciembre final, noviembre 30, estaremos celebrando esa fecha aquí, un evento que estamos ya coordinando como presidente de la filial de Acroarte Nueva York. Y eso precisamente lo teníamos dentro de nuestro programa de trabajo. O sea que vamos a celebrarlo en grande, ¿ok? Vamos a celebrarlo en grande. Señores, ustedes ya pueden llamar, pueden pedir, pueden llamar, solicitar tus temas al 212-650-5504.

0: Gracias, gracias, Raymond. Tú sabes que la amistad que nos une, pues, es un compromiso ya nosotros estar juntos, aunque no físicamente todos los días, pero sí, nos comunicamos.
1: Oye, yo estoy libre los martes. O sea que cuando viene a ver si Esperanza me da permiso, yo vengo y le armo un lío aquí para los martes.
0: Yo estoy libre. Oye, pero...
1: Así es que no se me mencione, que usted no se va a despegar de mí. Usted se ve embromando.
0: Pero usted es amigo, fíjese, nosotros somos mellizos en esta vaina. Así
1: que, ya lo saben, señores.
0: ¿Cómo de velo?
1: Cualquier martes me reaparezco por aquí al Benji. Ay, tranquilo, y le armo un lío.
0: Así qué es, placer, qué placer, hermano.
1: Así que ya lo sabe, Benji. Bueno, la verdad que, señores, la alegría del Benji. Cada martes, 11 a 1 de la tarde, por nuestra estación WHCR 90.3 FM. Así es que, señores, la alegría del Benji ya. No ya. Hay que hablar más nada.
0: Ya.
1: Ya, no hay que hablar más
0: nada. ¿Qué decimos nada?
1: Nos fuimos con Merengue Forever, el show de radio, estación 90.3 FM. ¡Nos fuimos!
0: ¡Nos fuimos! ¡Va! ¡Va!

0: Merengue Forever. El show de radio en tu estación WHSR 90.3 FM cada jueves de 12 a 2 de la tarde. Este tema, el Manate rompió. O sea, este CD, el Manate lo rayó cuando salió aquí. Cuando salió Benizadel, señores. El Manate rompió ese CD de tanto. Señores, yo nunca había visto de que un CD que se haya rayado. Y el Manate, usted sabe, el Manate rayó.
1: Lo rayó de una forma, muchacho.
0: Con la gente de Montaño Récord, usted sabe. Para la décima.
1: ¡En vivo!

todos los formatos del merengue en un solo show, señores. Todos los formatos del merengue. Todos los formatos del merengue en un solo show. Merengue Forever, el show de radio, porque el merengue es uno nada más. La cuestión es que está en formato balá, en formato típico, formato merengue bachateado, merengue popular, o sea que merengue clásico, en formato de jazz, pero el merengue es uno solo. Es uno solo, tambora, güira y todo es adorno. Instrumentos básicos para lo que es el sonido de nuestro género merengue. Ahí no hay duda, ¿no? Raulín Rodríguez, señores. Bueno, señores, Raulín Rodríguez este domingo ahí en Radio Tel. Estará este domingo ahí en Radio Tel. Yo creo que eso lo presenta mi amigo y hermano Jay Peña. Junto a Pepe Corniel, señores. Este domingo ahí, domingo 6, en Radio Tel, aquí mismito en Ámsterdam, con 180, 181 en el patio. Señores, eso ahí está sabrosísimo. Increíble. Si yo no tuviera que trabajar, arrancara para allá a celebrar mi cumpleaños el lunes.

0: 1227 en tu estación. WHCR 90.3 FM, la voz de Harlem Live, desde el estudio A, Joe Brown City College en Nueva York. Señores, estamos en esto que se denomina Merengue Forever, hasta la una, pero luego de una a dos de la tarde, no te vayas, no lo muevas ni lo cambies, porque tengo una horita sabrosa, una hora entera de merengues. Y lo que voy a hacer es, señores, que después voy a... los trucos de la radio. Benji, entonces... ¿Qué tendrá los martes? ¿De qué se tratará la alegría del Benji? Para que la gente tenga una idea más o menos de qué, con qué viene el Benji. Sorpresa, la gente entre y usted se va a sorprender con lo que encuentre allí.
1: Ah, mira. Tú y la gente y lo que me han seguido a través de mi trayectoria. Yo siempre tengo merengue, salsa, bachata. Tengo... Son me gusta más que el diablo. Sí, sí. Es una vaina buena.
0: Sí.
1: Es una vaina buena.
0: Sí, sí, sí, sí, sí, sí.
1: Sí. Pero también tengo los cuentos.
0: Ay. La vaina que no tenemos cámara aquí. Sí, tenemos una cuestión que la gente puede entrar con la cámara para que vea. Bueno, pero no. La gente que entra a su canal de Facebook para que vea la magia del Benji.
1: Además de magia, la alegría.
0: Sí.
1: No, porque tú sabes que a la gente le gustaba mucho esos cuentos que yo hacía, que eran pequeños. Sí. Pero que, bueno, yo me recuerdo una vez que tú tenías un show con... no sé qué.
0: Con Nelson,
1: aquí. Con Nelson Radamés, por ahí, en un lugar. Y... durante la preparación para la presentación, yo llegué, dice Radamés, qué bueno que llegó Benjamín. Ábrele cuento, Benjamín, a esa gente. Hasta que arreglemos esto.
0: Hasta que resolvamos.
1: Sí. Y la gente le gustó muchísimo ahí ese día las historias del Benji.
0: Sí, o sea que es importante, es interesante. Porque sí. La radio es eso. O sea, mira un asunto que sucede ahora mismo, Benji. Nosotros tenemos muchas cosas en contra cuando estamos haciendo radio. Ya la gente en sus teléfonos puede escuchar su música, lo que les dé la gana ya.
1: Lo que quiera,
0: sí. Sí, hasta escuchar la emisora si quiere.
1: Pero, sería lo mejor.
0: Claro, pero como ya hay tantas alternativas de que la gente puede escuchar lo que quiera, a la hora que quiera, cuando quiera, como lo quiera.
1: Y los radios se usan.
0: Y los radios, la gente, bueno, gracias a Dios, que por lo menos los carros todavía tienen sus radios.
1: Sí, sí.
0: Y la radio es sumamente importante porque una gente que ve en su carro, un espacio de música, o mejor dicho, vamos a ponerlo así. Escuchando su emisora, su canal de YouTube favorito en su radio, usted no sabe por dónde puede haber un tapón, una cuestión, una vaina. Bueno, solamente que vaya usando su GPS, pero por ejemplo, todavía los programas en vivo, muchos te dicen cómo está el tránsito, por dónde anda, qué te conviene, qué no te conviene. Y esa es la ventaja, por ejemplo, de los programas en vivo. La gente escucha los programas en vivo porque encuentra que hay algo que en un momento determinado le puede interesar, que nosotros como productores digamos, que diga, oh, mira, me encantó lo que dijo el Benji.
1: No, claro.
0: O me gustó lo que dijo Raymond. Sí, y mira, se queda con eso.
1: Sí.
0: Porque precisamente la gente anda buscando eso, o sea, lo anda buscando. Y por eso la radio todavía es importante.
1: Es que hay muchas alternativas, como tú dices, Raymond Abad, pero nosotros en vivo somos el alma que llega y te alegra. El alma que llega y te dice, ven, aliéntate, alégrate, porque le llevamos esa cosa tan bella y tan linda, que es un show que tú estás en vivo.
0: Exactamente.
1: Y que la gente le gusta, que mira cómo llaman ellos para decir presente.
0: Sí, para saludar a su gente, porque es que en realidad nosotros aquí, y básicamente en la radio emisora, nosotros somos una familia.
1: Claro,
0: somos una
1: claro,
0: familia. Entonces, claro. Básicamente es por eso. O sea, que seguimos siendo una alternativa. Estamos aquí y la gente se lo disfruta.
1: Claro, mucho. Claro, claro que sí, porque es que no es lo mismo.
0: Benji, póngase más para allá para que pueda salir en YouTube. La silla, muévala para allá. Ahí, déjame ver, porque aquí, ok. Ajá. Me pongo aquí, porque señores, bueno, ya estamos en YouTube, estamos transmitiendo en YouTube en vivo. Saluda a nuestra gente.
1: Saludos.
0: De YouTube, mentira, de Facebook.
1: De Facebook.
0: Estamos aquí en esto, Merengue Forever, el show de radio a través de WHSR 90.3 FM, cada jueves de 12 de el mediodía a 2 de la tarde. Básicamente, así que por aquí estaremos por espacio de unos 30 minutos más o menos, una de la tarde, así es que aquí estamos, le estamos pasando bien, por aquí está la alegría del Benji Ramírez, que viene a WHSR 90.3 FM de nuevo, cada martes de 11 a 1 de la tarde, cada martes 11 a 1 de la tarde, Merengue Forever, no, la alegría del Benji, cada martes.
1: Correcto.
0: Correcto.
1: No te equivoques, va, tú quieres robarme el show. No. Respeto, va. Es la alegría del Benji. Merengue Forever pertenece a Raymond Abad.
0: Sí, entonces la alegría del Benji pertenece al Benji Ramírez.
1: Y al pueblo.
0: Y al pueblo. Sí, señores, ya lo saben. Entonces estamos por aquí. Y qué bueno, los jueves es Raymond Abad, 10 a 2 de la tarde. La alegría del Benji, 11 a 1 cada martes. Ya lo saben, ¿ok? Así es que seguimos por aquí.
1: Aquí estaremos.
0: Sí, déjame ver. Entonces, tengo un tema en vivo. Tengo un tema de Wilfrido Vargas. Señores, y a propósito de Wilfrido Vargas, pude ver que el maestro Wilfrido, lo pueden buscar en mi página Merengue Forever Oficial en Facebook, donde él está en un ensayo en la República Dominicana. Y entonces ahí hicimos el comentario de que qué bueno ver a Wilfrido. De que en aquellos tiempos, en la década de los 70, cuando salió Wilfrido Vargas, eso fue un escándalo que puso a temblar inclusive a Johnny Ventura. A Johnny Ventura puso a temblar Wilfrido Vargas. De eso no hay dudas.
1: Que trajo un estilo nuevo.
0: Trajo un estilo nuevo, diferente, la combinación de los coros, todo eso. Inclusive, esta anécdota. Prudy Ferdinand, que era el primer trompeta de Wilfrido Vargas, era un amante empedernido del jazz. Entonces, Wilfrido, cuando en aquellos tiempos, cuando Wilfrido salió, las innovaciones de esos solos de trompeta que hacía Quilvio Fernández, que venía con lo que eran esos solos de trompeta que identificaban más o menos un merengue con influencia de jazz. Prudy Ferdinand le dijo a Johnny que eso era interesante, que por qué no lo hacía en la orquesta también.
1: Y él dijo que sí.
0: Bueno, y Johnny, usted sabe cómo era Johnny, que Johnny como que era medio atravesado el negro. Entonces como que ahí se armó el juidero y por eso fue una de las cosas, inclusive, que dicen como que Prudy Ferdinand abandonó la orquesta de Johnny por eso.
1: Es más que Johnny era rock izquierda.
0: Sí, era Johnny, era un lío el negro.
1: Era un lío.
0: Sí, entonces, señores, Wilfrido vino con todas esas innovaciones. Yo era wilfridista. ¿Eso es así?
1: No, yo también. ¿Qué pasó?
0: Yo era wilfridista en aquellos tiempos y yo decía, no, porque es que ven acá.
1: Oye, y la casa de Altamira, donde vive la vieja Elvira.
0: Sí.
1: Eso es para ti.
0: Sí. Entonces pude ver a Wilfrido ensayando precisamente este merengue que voy a poner ahora. Y es fabuloso. Wilfrido, las innovaciones que tenía, esa armonía en los coros, era un tipo que le sacaba a sus músicos en aquellos tiempos. Era un espectáculo ver la orquesta de Wilfrido Vargas.
1: No, y para participar ahí tenía que tener conocimiento de música también.
0: No, muy sabroso.
1: Era un loco viejo, ¿no?
0: Mucha gente decía que el que menos tocaba en su orquesta era Wilfrido.
1: Sí.
0: La gente decía eso. Óyeme, el que menos toca en la orquesta.
1: Y era el dueño.
0: y era el dueño. O sea, señores, que es sumamente interesante. Así que vamos entonces con este tema de Wilfrido Vargas, uno de los temas más recientes llegado al mundo del merengue del maestro Wilfrido Vargas. Vámonos, se llama Merengue que aloca. En tu estación, Merengue 90.3 FM, Merengue Forever.
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vivo, 90.3 FM, la voz de Harley, Raymond Abad, en la estación que a ti te gusta. ¡Qué bueno! Benji, nos vemos. Ya lo saben, señores, el martes que viene el Benji. 11 a 1, no te lo puedes perder.

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Son los formatos del merengue en un solo show. Todos los formatos del merengue en un solo show. Merengue Forever. ¡Qué bueno! Todos los formatos del merengue en un solo show. Solo aquí. Usted no lo va a escuchar, ¿eh? No lo va a encontrar en parte. I'm sorry. ¡Qué bueno! El merengue es eso. Merengue es de corte romántico, merengues con alegría, merengues con letras, merengues que dos dicen nada. En fin, eso es el ritmo de la República Dominicana, patrimonio inmaterial de la humanidad por UNESCO 2016, y lo vamos a celebrar en grande los 10 años.

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Cada jueves, cada jueves, 12 a 2, por WHSR 90.3 FM, La Voz de Harlem. 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Señores, felicitar a mi Asociación de Cronistas de Arte, Acroarte, quien el pasado martes, antes de ayer, precisamente celebró en la República Dominicana lo que fue el Premio al Mérito Periodístico 2026 en esta decimoquinta edición, Premio al Mérito Periodístico, que comenzó en la gestión de nuestro gran amigo y hermano colega Máximo Jiménez, y precisamente donde Raymond Abad en el año 2021 fue reconocido por la labor que hemos he hecho los pininos en la República Dominicana, y luego ya todos estos años, ya 30 años en WHSR 90.3 FM, y en el año 2021 nos tocó el reconocimiento, por lo que fuimos, estuvimos allí en esa ocasión. Pero este año, premio al mérito periodístico de Acroarte fue hecho a la figura de Juan Taveras Hernández, Juan TH, fue el reconocido de la noche, a él se le dedicó el evento, y precisamente fueron reconocidos por la capital, por la sede, nuestro amigo y hermano Alexis Beltré, por la filial de Santiago fue reconocida, bueno, no recuerdo por Santiago quién fue, por Florida, nuestra querida Mayra La Paz. Me da un momentito a las llamadas, por favor. Vamos al aire ahora. Mayra La Paz por Florida, y por aquí elegimos a Rami Pérez por la filial de Nueva York. Para mí un honor haber escogido a Rami Pérez para que fuera reconocido al mérito en la República Dominicana, y así fue, señores. Sermira Taveras por Santiago. Ahora me llegó el nombre. O sea que fue un bonito evento el pasado martes. Me hubiera gustado estar allí, pero ya ustedes saben lo difícil que es organizar un viaje así de un rapidito, de uno para otro. O sea que felicitaciones, Maribel, felicitaciones a la directiva de Acroarte por magnífico evento que se celebró el día martes con Premio al Mérito Periodístico 2026. Decimoquinta edición. Déjame ver si tengo a alguien al aire aquí. Vamos a ver. Saludos, buenas. ¿Quién anda ahí? Hello, buenas. Ok, por aquí. Hello, buenas. ¿Quién anda ahí? Saludos. Al aire. Bueno, no escuchamos. Bueno, la línea 212-650-6903 es tuya. Señores, ya 12:53, me tengo que ir. Una de la tarde, tengo que salir. Se quedan con una horita entera de música. Pero déjame poner este tema y me despido ahora. Vamos a poner este tema y entonces nos despedimos al aire ahora. Déjame, vámonos con este tema de Monchi, lo más reciente. Monchi Capricho, llegado al mundo del merengue. Monchi Capricho. Te lo sonamos aquí en Merengue Forever. De pronto tú no has escuchado este tema aquí. Así somos nosotros. Dale, Monchi. Sí.

0: Excelente merengazo, señores. Merengue Forever, el show de radio. Señores, yo debo salir de aquí ya, pero no te muevas ni lo cambies, no te muevas ni lo cambies. Qué bueno que estás ahí, qué bueno que sigues ahí, señores. La verdad que gracias por haber estado conmigo. Tengo que irme, voy a trabajar, entro a las 3 de la tarde, debo pasar por casa, le doy un abrazo a Esperanza, beso a mi mujer, le digo nos vemos en la noche. Señora, hay que irse ya. Muchísimas gracias por haber estado con este su Raymond Show, 10 a 12 del mediodía, 12 a 2, Merengue Forever. Señores, el compromiso, el próximo jueves voy a estar aquí. Próximo jueves voy a estar aquí, entra a la radio estación, estaré por aquí el próximo jueves, aunque sea una hora, pero vengo, ¿ok? Ya lo sabes, sintonice a las 10. Sintonice a las 10, de pronto entro un chin más tarde por los parqueos, ustedes saben cómo es esto por aquí. Pero por aquí estaremos, Dios mediante, el próximo jueves, si Dios quiere. Programación. Ahora a las 2, Rincón Caliente, Pedro Liz. A las 2, Rincón Caliente, Pedro Liz, ¿ok? 2 a 6. Sábado, 11 de la mañana a 3, Nelson Radamés, Esencia y Ritmo. 11 a 3. 3 a 6, Luis Manuel Rodríguez con Nueva Identidad, ¿ok? Y me place anunciarles, próximo martes, 10 de la mañana a 11, Pedro Liz, con La Tarde Romántica en la mañana. Y entonces de 11 a 2, 11 a 2, 11 a 1, entonces el Benji. El Benji 11 a 1 en La Alegría del Benji. Y esto se está empatando, esto se está poniendo bueno, esto se está poniendo bueno. Señores, ya lo saben. Felicitaciones a toda la gente que están de fiesta de cumpleaños. Ahora en septiembre, mucha gente me acompaña en mi cumpleaños. Mis hermanos César y Elena Carrasco. César Carrasco, Elena Carrasco, mis hermanos. Bueno, ellos cumplieron años, el 1 y el 5, el sábado. El 7, Raymond Abad está de fiesta de cumpleaños. Es una fiesta de cumpleaños un poquito, aunque la alegría de cumplir un año más de vida, pero muy triste en cierto modo, porque nos toca tener que pensar que ya Arismendi Mendi, el fiel de la radio, ya no está más con nosotros. Déjame identificar la radio estación. Déjame identificar la radio estación en lo que me despido, en lo que me despido. Identifico la radio estación.
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0: Entonces, señores, les digo que es un poco triste porque precisamente hace 3 años, el día 7, el lunes, el día de mi cumpleaños, que se fue el fiel de la radio, José Arismendi García. Y para nosotros siempre vamos a recordar a Arismendi por la tanta alegría que nos dio, tantos años llegando aquí a la radioestación a dar lo mejor de él, su tiempo, su valioso tiempo. Y bueno, si es que paz al alma de José Arismendi García, el fiel de la radio, donde esté. Y la verdad, gracias por el legado que dejó aquí. De una manera u otra, todos los que hemos llegado aquí vinimos después de José Arismendi, inclusive Alejandro Cruz, quien fue que nos dio la oportunidad de entrar a esta radioestación. Fue Arismendi que lo trajo y ya ustedes conocen parte de la historia. O sea que pasa el alma de Arismendi y bueno, a sus familiares, la Morena, a sus hijos. La verdad, que sigan el ejemplo de él. Tipo serio, Arismendi, un hombre que vino a trabajar como se debe trabajar a esta ciudad, hasta el último día que tuvo fuerza para trabajar. Lamentablemente, a una enfermedad sumamente extraña, rara, se le llegó y bueno, duró muchos años en esa situación, pero nada. El Supremo es el que dice hasta qué tiempo nos tienen esta tierra. Así que, señores, cuídense mucho. Voy a celebrar el lunes, ¿verdad? Fin de semana largo este. Labor Day, el día lunes. El lunes se celebra ahí en la parada de las West Indians en Brooklyn. Si puede pasar por ahí, yo fui hace muchísimo tiempo. Ese es el Carnaval de las Antillas. Es la parada de West Indians aquí en la ciudad de Nueva York. Mucha gente viene a esa parada. Todos los países prácticamente de habla inglesa participan ahí, inclusive también de habla española. Los dominicanos se tiran para allá. O sea que vaya a celebrar a Brooklyn. Labor Day, el día lunes, día de fiesta, de parranda. ¿Qué más les digo? De Tonchin. O sea que, señores, pásenla bien. El día 10, cumpleaños de Ramona Cruz. Si Ramona está de fiesta, estará de fiesta de cumpleaños, la llaman y la felicitan de nuestra parte, si la conoce. Señores, ¿qué más? Ya. Raymond Abad en las redes. Canal de YouTube, pronto viene una cosita muy sabrosa. Se llamará Entre Folcloristas en nuestro canal de YouTube. Muy bonito lo que tenemos planificado hacer. En Instagram estoy como Raymond Abad 903 FM. En Facebook como Raymond Abad y ya, ¿ok? Señores, me quité, cuídense mucho. Quédense por con la programación, una horita completita de merengues sabrosos, como solamente aquí en 90.3 FM, La Voz de Allen. Señores, nos vemos el jueves próximo. Un abrazo, bendiciones, que el Supremo me los proteja a usted y a los suyos. Bye, bye, hablamos. Quédense ahí.

0: Muchísimas gracias.
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2: Muchísimas gracias. 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

0: Vamos rumberos, vamos rumberas, rinconeros y rinconeras. El Rincón Caliente ya está en el aire por acá, por tu 90.3 en tu FM, transmitiendo directamente desde los campos de Sir Jorge en Harlem, New York City.
1: Vamos rumbero que la rumba ya va a empezar, vamos tintero que la rumba ya va a empezar.
0: Buenas tardes, Harlem. Buenas tardes, Nueva York. Buenas tardes, mundo cibernético, a través del www.whsr.org. Hola mi gente, yo soy Pedro Liz y los llevaré con un show muy ameno hasta las 6 de la tarde. Por la 90. El Rincón Caliente. Tu mismísimo rinconcito. 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

y se estén preparando para el fin de semana. Ya se está yendo el verano. Más o menos como 2 o 3 semanas de tarima en vivo nos queda. Pero hoy vamos a empezar este Rincón Caliente con los Gallos, directamente desde Cubita la Bella. Ansel y Raúl, aquí están, pregones del ayer.

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1: Raúl Marrero, ¿quién? ¿Pero quién dijo miedo? Gracias por la sintonía, mi gente. Pedro Liz, rumbo a las 6 de la tarde. Vamos a continuar ahora con Cuco Valoy, pasito colombiano.

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Oscar de León, cantando la Cali, me voy pa' Cali. Sonando bonito aquí en tu 90.3. Rincón Caliente, el rinconcito que cada día más le gusta a la gente. Vamos ahora a escuchar al gran combo de Puerto Rico cantando Charlie Aponte, la Loma del Tamarindo.

0: Gerardito, ahí estaba Alquimia, la Sonora del 21, cantando Carolina la O, Joyas de la Reina, un tributo a Celia Cruz. Gerardito, ¿y ahora qué?
1: Y ahora nos vamos al son.

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2: Son. Ahí estaban tres cancioncitas de son para verdaderos soneros. Son para soneros, amantes de este bello género. En la primera cancioncita escuchamos al septeto santiaguero con La Jelenguera. La segunda fue Sonia Cabral y los científicos del son. Canta, un homenaje a Bartolito. Y finalizamos con el dúo Los Compadres, Mujeres. Son para verdaderos soneros, verdaderos amantes de este bello género. Son para soneros. Gracias por la sintonía, mi gente. Pedro Liz, rumbo a las 6 de la tarde. Vamos a continuar ahora con Ernie Acevedo y el conjunto Imagen. ¡Ay, cosita linda!

0: telaraña.
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Un homenaje al gran Cuco Baloy, Wilber Tavera, Henry García y su propio hijo, Ramón Orlando Baloy. Y lo escuchas aquí en tu 90.3, Rincón Caliente, el rinconcito que cada día más le gusta a la gente. Vamos a enviarle saluditos a esos rinconeros que se encuentran por ahí vacilándose la salsa del Rincón Caliente. Por ahí está mi pana Cano Salsa, guarachando Canito, guarachando Moro, Juan Pablo. También por ahí está DJ Víctor Rosa, Benny Cruz, Felipe, ¿quién más está por ahí? Pic Antonio, Gerardito, Ramón Viña, ¿quién más? El señor Antonio Cabral, Parkiris, el Bello Bello y Miguel Ángel Amadeo allá en Casa Amadeo, Prospect Avenue en el Bronx. Gracias, rinconeros, por la sintonía. Muchas gracias. Vamos a continuar ahora con el maestro Eddie Palmieri cantando Ismael Quintana.

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0: ahí estaba Diego Galé y su quinto mayor, El Rincón. A mí, que me deje mi rincón, tú sabes bien. Vamos a enviarle saluditos a esas rinconeras que están esperando la salsa de Pedro Liz para empezar a guisar, pues Pedro Liz le pone la salsa a ese guiso de las rinconeras. Por ahí está Mildred, Lucía, Rosita. También por ahí está María Moquete, Pilar, Rafaela del Jardín. También está Daisy y Juliana. Gracias, rinconeras, por la sintonía. Vamos a escuchar este disquito nuevecito. Se llama esta agrupación Super Mambo. Y cantando está Rubén Panamá Blades. La canción Super Mambo es un superhéroe ficticio del Bronx. Nada que ver con Willy Colón. Solamente este es otro malote del Bronx. Super Mambo.
1: Querido público oyente, bienvenidos a esta historia de un superhéroe nacido en el sur del Bronx.

Ahí escuchamos a los Mamitos, Richie Rey y Bobby Cruz, Amparo Arrebato. Vamos a escuchar ahora a José Bello, el magnate de la salsa. La palabra, amigo.

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Ahí estaba el gran Benny Moré, Ensalada de Mambo. La música de El Palladium, el Mambo. Vamos a continuar con Mambo del Palladium. Aquí está el inolvidable Tito Rodríguez, cara de payaso.

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Ahí estaba Machito con su sopa de pichón. Aquí rindiéndole tributo al gran Palladium de aquellas épocas donde se bailaba de verdad el mambo. Vamos a seguir ahora con Tito Puente. Oye, ¿cómo va?

Ahí estaba Damaso Pérez Prado, Mambo Number 5. Vamos a continuar ahora con Juan Luis Guerra y 440, Lolas Mambo.

El tártaro Frankie Ruiz. Y ahora, subiendo al rímel en vivo de la República Dominicana, Michelle El

Michel, el buenón. Y ahora nos visita aquí en la tarima en vivo del Rincón Caliente, directamente desde Venezuela, Oscar de León.

0: Oscar de León.
1: El león que más ruge, Oscar de León. Y ahora, subiendo la tarima en vivo, desde Panamá, Rubén Panamá Blades.
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Rubén Panamá Blades. Gracias por la sintonía, mi gente. Pedro Luis rumbo a las 6 de la tarde. Y ahora, subiendo al ritmo en vivo, los mamitos Ricky Rey y Boy Cruz.

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Ricky Rey y Bobby Cruz. Y ahora, subiendo la tarima en vivo, desde Cuita la Bella, Buenavista Social Club.

de Cubita la Bella, Buenavista Social Club. Y ahora, desde la República Dominicana, subiendo a la tarima en vivo, Santiago Cerón.

0: dando, bien cool. Bien cool, gracias.
1: Santiago Cerón. Y ahora, directamente desde la Isla del Encanto, Puerto Rico, nos llega Mar Velosky, Mar Santiago.

Martín Santiago. Y ahora, subiendo a la arena en vivo, Larry Haldo cantando Junior González.

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1: Ya son las 5 de la tarde y hemos llegado a la bohemia de Willy. Una hora de puros y bellos boleros para todos ustedes. Espero que se lo disfruten. Hoy vamos a empezar con una pequeña biografía de el inquieto anacobero Daniel Santos y un popurrí de sus más grandes éxitos. Disfrútenlo.
2: Uno de los más enigmáticos personajes de la música popular latinoamericana, Daniel Santos, el inquieto anacobero, nació en Santurce bajo el signo de Acuario un 5 de febrero de 1916. El niño Daniel pasa su infancia en un barrio de Santurce, ubicado tras los antiguos talleres del ferrocarril, conocido precisamente como Trastalleres. A los 7, inicia su educación formal en la escuela pública de Las Palmitas en la calle Aguacate. Un día, mientras se bañaba, comenzó a cantar las únicas dos canciones que sabía de memoria, una guaracha de Rafael Hernández, Te Quiero Dijiste, de María Grever. Estaba en lo más profundo de su inspiración cuando sintió que le tocaban a la puerta. Era uno de los integrantes del Trío Lírico, un conjunto musical que se dedicaba a amenizar bailes, bautizos y otras actividades. Así se hizo profesional y cobró $1 por interpretar las melodías varias veces. Luego, le aumentaron a $1.50 para cantar los sábados en el Borinquen Social Club de la ciudad de Nueva York. Pasó un tiempo alternando con el Trío Lírico y un conjunto yurumí, hasta el año de 1938, cuando tuvo un encuentro histórico con el insigne compositor Don Pedro Flores. Una noche, llegó al cabaret el maestro Don Pedro Flores y lo escuchó interpretar varias melodías, entre ellas su bolero Amor Perdido. Al concluir, el compositor lo invita a la mesa para que compartiera con otras personas y le indicó que le había gustado mucho la forma de interpretar. Entonces le pidió que fuera a Manhattan y ensayara con su grupo el Cuarteto Flores. Tras muchos regaños, finalmente logra acoplarse al grupo y empezó a hacer dúo con el señor Chencho Moraza. Con el cuarteto de Pedro Flores grabó muchas de las canciones que lo hicieron famoso, entre ellas Tú Serás Mía, Irresistible, Esperanza Inútil, Perdón, Mayoral, Venganza, Amor, Olga, Yo No Sé Nada, Hay Que Saber Perder, La Número 100, Bella Mujer, Prisionero del Mar, El Último Adiós, Borracho No Vale, Bella Mujer, Guaracha Amorosa y muchas otras. En el año de 1941, cuando se hicieron famosos las despedidas tras estallar la Segunda Guerra Mundial, Daniel graba el disco más popular de Don Pedro Flores, Despedida. Más tarde, habría de grabar una canción que la escucharía en todas las belloneras del continente americano, Linda. Al año siguiente sustituyó a Miguelito Valdés en la orquesta de Xavier Cugat y poco después debió abandonar el hotel Waldorf Astoria para cumplir el servicio militar obligatorio con el ejército norteamericano. En una de sus presentaciones, cuando el locutor lo fue a anunciar, se equivocó y dijo: con ustedes, el anacobero Daniel Santos. A partir de ese día se convirtió en el anacobero, que en lengua ñañingo quiere decir diablillo. Lo de inquieto vino después a causa de la intensa vida de bohemio, que habría de llevarlo varias veces a la cárcel. Daniel empieza con la Sonora Matancera cuando el señor Manolo Fernández lo contrata para trabajar en Radio Progreso. Luego de una corta temporada fue contratado para cantar en Radio Progreso acompañado con la Sonora Matancera, un binomio que habría de beneficiarlo mutuamente. Además de distinguirse como cantante y compositor, Daniel Santos se dio a conocer por la vida desordenada que siempre vivió, entre licores, mujeres, reyertas callejeras que lo hicieron cumplir un tiempo en distintas cárceles de Latinoamérica, entre ellas Cuba, Ecuador, República Dominicana. Sin embargo, muchos países del continente americano se lo disputaban al extremo de llegar a confundir su verdadera nacionalidad. Daniel Santos tuvo 12 hijos y vivió sus últimos años en Florida, junto a su duodécima esposa, Ana Rivera, donde murió el 27 de noviembre de 1992, víctima de un ataque cardíaco. Sus restos reposan en el cementerio Santa María Magdalena de Pasís, del Viejo San Juan, cerca del maestro Don Pedro Albizú Campos y el compositor Don Pedro.

Ahí estaba un hermoso popurrí del inquieto anacobero Daniel Santos y una pequeña biografía. Gracias por la sintonía, mi gente. Pedro Liz, rumbo a las 6 de la tarde. Vamos a escuchar ahora la voz del guapachoso Rolando, la serie Las 40.

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Ahí escuchamos a Yolanda, la Duque, contigo en la distancia, en la trompeta, el maestro Arturo Sandoval. Vamos a continuar con esta bohemia de Willy y ahora vamos a escuchar directamente desde la mitad del mundo, el Ecuador, al ruiseñor de América, Julio Jaramillo, cuando llora mi guitarra.

El crooner de México, Fernando Fernández, nació en el 1940. Murió a temprana edad, pues solamente tenía 70 años cuando falleció. Ahí estaba Candilejas. Vamos a continuar ahora con Santitos Colón, cantando aquí con la Orquesta Grande, con la Fania All Stars. Dime.

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La cubana Elena Burker, Llanto de Luna. Vamos a escuchar directamente desde México al trío Los Tres Haces con Historia de un Amor.

Ahí escuchamos al negrito de Villa, Sergio Vargas, como un bolero. Vamos a escuchar una canción Puño y Letra, Miguel Ángel Amadeo, interpretada por el flaco Héctor Lavoe, De Ti Depende.

ahí estaba la canción y la canción con el tema más corto de todos los boleros. Y fue escrita por el dominicano Mario de Jesús, que vivió por mucho tiempo en México. Se pensaba que era mexicano, pero nació en la República Dominicana. Vamos a continuar ahora con la cubana Lucrecia. Ella nos interpreta Vereda Tropical.

Otra canción de Mario de Jesús, Ayúdame Dios Mío. Esta muchacha se llama Tamara. Yo pensaba que era mexicana, pero es de España. Y tiene la temática de cantar como Luis Miguel. Bueno, mi gente, ya no hay tiempo para más. Le extiendo la invitación al próximo martes, cuando estaré con ustedes con Romance al Despertar, de 10 a 11 de la mañana. Acompáñeme con estas bellas baladas y no los defraudaré. Gracias por la sintonía

Y así, queridos amigos, hemos llegado al final de este show. Por la atención prestada, gracias mil. Y recordándoles que si quieren oír este show una vez más, solo tienen que dar vuelta al disco, lo ponen desde el principio sin que le cueste nada.